Bertoni. Bertoni enganchó bien hacia adentro. Dios para Kento, se le tira el área, adelantó peligro de gol. Hay un arquero, va a tirar.

Canaria, va a entrar, entró al área, se la llevó, entró, marcó y tiró gol.

campeón del mundo. Campeón del mundo Argentina. Y ahora asistiremos al espectáculo final. Le rogamos al público no invadir la cancha. Le rogamos no invadir la cancha. Es impresionante el espectáculo. Y